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1: Y bueno, seguimos aquí escuchando a nuestros amigos amarillos, recibiendo sus historias paranormales, con mucho respeto, mucha seriedad, siempre lo he dicho, pero hoy queremos escuchar sus historias más bizarras. Esas historias que no le cuentan a la señora cuando llegan a la casa, que los dejaron como que no saben qué pensar, si sí o si no. Tenemos aquí una historia de un amigo amarillo que nos la envía por WhatsApp. Vamos a darle play al relato que nos envía don Fabio desde Suba. Cuente.

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0: arranca por entre los carros al trote. Esos tienen la cucharita para ese postre. Se le pega el vidrio y le dice al paciente que no se le encrespe, lo pega sin mente. 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Un taponazo en la cara antes que cambie de amarillo a verde.
1: Claro, claro, es que no era para menos. Esta ciudad está muy peligrosa, mis radioescuchas. Pero también quiero mandarle un saludito a todos los amigos del Bajeno, que sabemos que también nos escuchan y en esta emisora no discriminamos a nadie. Y seguimos con las llamadas en vivo, recibiendo las historias de nuestros radioescuchas. Cuéntenos qué le pasa.

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1: ¿Cómo? Uy, no, mi radio escuchas, esta sección se acaba de salir de control. Vamos a un corte comercial, pero ya regresamos con nuestro programa de historias de la noche en Radio Casa Grande, 95.6 FM. Vamos a un corte comercial.
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0: súper estable y todo.
1: Ey, ey, ey, cambia eso. No, no, no, no, qué pereza, pues, weón. Ya estamos como saturados, nea. Busca otra chimba en la emisora.
2: No, pero ¿cómo vas a interrumpir así, weón?
3: Qué cosa tan pequeña, ¿no? Y sin embargo, capaciosa. Qué monada.

0: Hey, hablas con el búho. Si tuviera podido contestar, tampoco lo hubiera hecho. Si quieres, dejas por aquí el mensaje.
1: Hey Cami, ¿cómo estás? Soy yo. Discúlpame por haber estado desaparecida todos estos días, pero la verdad estuve pensando bastante y te quiero ser lo más sincera posible. Y es que ya no aguanto más con toda esta situación. No sé por dónde empezar, pero ya no es lo mismo que era antes. Y yo a vos te amo, lo sabés, pero esto se está tornando demasiado tóxico. Muchas peleas y ni siquiera me escuchás ya. Bueno, ahora en un par de días me tengo que volver para Buenos Aires. Así que la verdad es que siempre te deseo lo mejor y que te vaya muy bien allá en Medellín. Nos vemos.

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La próxima cita pongo música de Holiday. 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

La ovación final no es lo que interesa, sino el silencio en el centro de la canción. Que se coman todo lo que le estoy dando sin protestar. ¿Qué hago con que me den una ovación y estén hablando toda la noche cuando estoy tocando? Lo que agradezco siempre es el silencio en el intermedio, después de los primeros 8 compases, puesto que voy a tocar a un lugar donde la gente no va predispuesta a mí, sino a beber y a divertirse.

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Si sabes lo que significa la palabra proletariado, sabes lo que eres: un erudito comunista.

0: Ese soy yo.
1: Se dirige para la cantina.
2: Se llama Say Yes, un proyecto que desde el segundo número uno que lo escuchamos se convirtió en uno de nuestros favoritos. Es el de Buodermia, un MC desde Medellín con influencias por ahí a la escena oriental. Vamos a escuchar de su nueva producción que se llama Eutanasia, la canción Say Yes, una colaboración entre Chesa, Ana Alvaro, desde Medellín. La canción es Say Yes, el álbum es Eutanasia, él es Buodermia.
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Mateo, deje de pensar en cacorras. Sea hombre. Métase al gimnasio y ya. Se olvida de toda mierda. Usted se mete al gimnasio, se pone rico, ñero. Y después no tiene que estar sobrepensando con viejas.

0: no.
1: Están quitando la polaca, hermano, ¿vale?
2: Compañero, ¿qué se siente que la mujer uno le mande mojarrita con ensaladita y arrocito y con esa cartica? ¿Qué se siente? Dígalo usted, exprésese aquí por este medio y dígalo a su esposa lo que usted siente. ¿Ah? Dígalo a su esposa que gracias, mira ahí. Lo podemos leer.
3: Claro.
2: Lo podemos leer en voz alta. Mira claro. Lo que dice. Te quiero demasiado. Encomiendo al Señor en tu camino, confía en Él y actúa. Y en Él actuará, para que recuerdes cuánto te quiero y que todos los días oro por ti, que Dios te siga dando fuerza, calma y sabiduría en todo lo que haces. Eres mi compañero, mi apoyo y mi... ¿Y qué? Y mi mutuo. Y mi motivo de gratitud cada día. Te quiero. Tengo un día hermoso. Buen provecho. Atentamente, tu reina. ¡Estamos aquí, no se ve! Estamos de aquí, no se ve, Johnny. Johnny, eso no se ve ya, marica.
4: Sin palabras.
2: Ese man que está ahí está haciendo la vaina bien.

0: Sí, no, él era malo, y otra vez.
1: Vea, está enganche, ese mate ha sido el enganche, él, sí, sí, sí, él sí, vea, él no, corre por la izquierda, centra y él mismo cabecea. Sí, señor. Vea, compadre, que esa vaina que no se ve, marica. No, vea, esa vaina que no se ve, bien.
2: Este man es mi héroe.
1: Oh, así, vayan, tráeme ahí. ¿Sabe qué? Compadre. Este man es mío. Joda, yo tengo años que no sé qué es una vaina esa, ¿eh?

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0: Me vuelves a decir por qué. 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
1: ¡Porno! ¡El chiste es porno!
2: Goleador y campeón de esta Copa Colonia en su cuarta versión. ¿Cómo te sientes en esta tarde de hoy?
3: Muy bien, gracias a Dios. Va, lo haciendo estoy contento. Primera vez que tengo mucha plata en mi mano.
2: ¿Qué vas a hacer con tanta plata en tus manos?
3: No, la voy a mandar a mi mamá. Ella es la que me está apoyando aquí en este proceso.
2: ¿Y dónde está tu mamá en estos momentos?
3: En medio de trato, vete.
2: ¿Qué significa este título para ti?
3: No, una copa muy importante. Le doy gracias, muchas gracias a Pre de Palle. Me dio la oportunidad de estar en el equipo de él.
2: ¿Qué viene ahora?
3: No, que vienen otro torneo ahí, también vamos a seguir ganando.
2: ¿Y cómo se llama esa mamá que le vas a mandar esa platica?
3: Maolina Mosquera.
2: Entonces, señora Maolina, prepárese que su hijo le va a mandar un dinero por ser el goleador de este torneo de la Copa Colonia.
3: Si no, me lo roban por ahí, por el camino.
2: Muchísimas gracias.
3: Gracias.

0: Mateo, estoy acá al lado de su casa, ¿me va a abrir las puertas?
1: ¿Ahí trabaja el ángel?
0: ¿O me va a cortar la cara, Mateo?
1: Ahí trabaja.
0: Dígame ya, ñero, que ya estoy, que voy para allá.

0: Bueno, vamos a ver quién
1: Ahora para
0: sale de
1: ver quién
0: primera,
1: sale
0: a ver quién
1: primero.
0: sale. No, va, pa,
1: Uy, no, es
0: no,
1: que
0: de
1: parece una
0: 10,
1: niña
0: ¿o
1: y
0: de
1: paila.
0: 10?
1: No, paila.
0: De 10, breve, ya está, de
1: Sí, no,
0: 10.
1: esa niña.
0: Paila, o sea, no. ¿Esta avalanche de qué? ¿De 6?
1: Pues es que sea como
0: ¿O
1: que.
0: 5?
1: No, es 6, yo creo que es
0: De
1: 6,
0: 6,
1: porque es
0: breve,
1: que
0: ya
1: hay
0: está,
1: una.
0: 6.
1: Ahí hay un buen casting.
0: Nada, vi el no, ñera, a mí vi el no me tramas, ¿sí?
1: Es que él, no sé, ñera, es que
0: ¿Qué?
1: de pronto el Gohan se ofende, ñera.
0: ¿De qué? ¿De 8? ¿O de 7?
1: De 8, de 8
0: De
1: está,
0: 8,
1: yo
0: breve, ya
1: creo que
0: está.
1: bien. Venga, a ver.
0: Vamos a ver. Uf, yo no me
1: No,
0: acuerdo cómo
1: pues.
0: se llama esa piro. Creo que esa es la hija de Vegeta y Bulmañero, pero no me
1: Uy,
0: acuerdo.
1: no, después el Vegeta lo
0: Entonces, ¿qué? ¿De
1: aprendió a
0: 9?
1: dañar, ñero. Sí, no, de 9 porque el Vegeta después
0: El
1: paila.
0: piro todo cagado. Esa piro, ¿cómo es que se llama? Yo no me acuerdo. Marrón, es que se llama esta hijo de puta,
1: Maron,
0: ñera.
1: ah, sí, Maron, uf, un 4, ¿no?
0: La timaron porque va de troca.
1: Un
0: ¿Sí
1: 4, sí,
0: pilla?
1: un cuatrico rico.
0: Vamos
1: Venga,
0: a
1: a
0: ver.
1: ver.
0: Uf, pesado de dos, ñero.
1: No, como
0: Ñero
1: de
0: de dos, es que el
1: 2,
0: uno está preservado para una. Espera,
1: mentiroso,
0: ñero, que
1: ñero.
0: no se va a
1: Para mí no
0: arrepentir,
1: hay
0: ñero.
1: ninguna más linda, ñero.
0: Espera, ¿esta va de qué?
1: Está,
0: ¿Siete?
1: sí, se habla toda estúpida,
0: Siete,
1: ñero.
0: paila sano. Milk,
1: No, estás toda dándole
0: de
1: cantaleta.
0: cinco, ñero.
1: ¿Qué
0: De
1: tal uno
0: cinco.
1: ahí tan jodiendo,
0: Paila.
1: ñero?
0: Uf, esta es el
1: Uy,
0: uno, ñero.
1: uy, no,
0: Uf, esta es
1: ush.
0: el uno, ñero. Esta es el uno, ñero. Más decir
1: No,
0: que
1: ñero,
0: no.
1: usted
0: ¿A qué
1: pila.
0: plato
1: No,
0: coge
1: usted
0: tonarla
1: vea
0: de
1: ese
0: tres,
1: ñero.
0: ñero, ya? Se topqueó bien, ñero.
1: No,
0: Ay, qué hoy,
1: ñero.
0: ñero. Ya, churan ahí va. Mamacita.

Eustaquio se cayó en la licuadora y nadó hasta la otra orilla, donde había una espiral ascendente, y se salvó.

Además, amor, ¿de qué? ¿Qué los voy a amar yo a ustedes, hijos de perra, amar? Amor solo a Dios, a nadie más, hijo de puta. De resto, ustedes son unas gonorreas, hijo de puta. No lo pueden ver a uno feliz trabajando porque lo sacan a uno del grupo. Uno ahí quemándose, mejor dicho, matándose las manos, cargando bultos de papa de Soacha está por acá. ¿Y ustedes me saben con esa marica? No, así no se puede. Ustedes son unos hijueputas malparios y tras el hecho tienen las huevas de hacer una puta votación para volverme a meter. Cómanse un cerro de mierda todos, oyera. ¿Qué les iba a decir? La verdad, no sé, yo estoy caminando, acabando la patada que me roba en el celular y me estoy dando cuenta que yo sería muy bueno para hacer un podcast. Cuando necesiten una ayuda para un podcast, me dicen, pero con el filtro del pirata, que es una chimba. Si no, no quiero, es nada, ¿me oyeron? Porque imagínense, uno acá con estados de mierda, haciendo un podcast, cogen y lo mandan a matar a uno. Lo pillan a uno diciendo maricadas incorrectas, como por ejemplo las que dice Andrés sobre niñas chiquitas, y paila, paila, lo matan a uno.

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3: Gordo, cada corro por eso no lo quieren, gordo, en el salón, ñero.
4: Gordo de mierda.
3: Más aparte que huele feo, no lo quieren, ñero.
5: Pero es que no lo quiere su cucha, piro. ¿Y cómo se envía esta vuelta? Chévere, tú se bugueó.
6: Ñero, es que el gordo es todo estúpido, que es que botó todos los cueros, botó la trilla y ya no tiene marihuana. Yo no sé ni qué hacen acá estos hijos de putas.

0: Bueno, vamos a ver quién
1: Ahora vamos a
0: sale
1: ver
0: de
1: qué
0: primeras,
1: sale
0: a ver qué
1: primero.
0: sale. No,
1: Van,
0: apa,
1: uy, no, es
0: no,
1: que
0: de
1: pan es una
0: 10,
1: niña y
0: de
1: pan.
0: 10.
1: No, paila.
0: De 10, breve, ya está, de
1: Es que no
0: 10.
1: esa niña.
0: Baila, esa no. ¿Esta alanche de qué? ¿De 6?
1: Pues es que esa como
0: ¿O
1: que.
0: 5?
1: No, es 6, yo creo que es
0: De
1: 6,
0: 6,
1: porque es
0: breve, ya
1: que
0: está,
1: una.
0: 6.
1: Ahí hay un buen casting.
0: Nada, vi el no, ñera, a mí también vi el no me trama, ¿sí, sí?
1: Es que él, no sé, ñera, es que
0: ¿Qué?
1: de pronto el Gohan se ofende, ñera.
0: ¿De qué? ¿De 8? ¿O de 7?
1: De 8
0: De
1: está,
0: 8,
1: yo
0: breve, ya
1: creo que
0: está.
1: bien. Venga, a ver.
0: Vamos a ver. Uy, yo no me
1: No,
0: acuerdo cómo
1: pues.
0: se llama esa piba. Creo que esa es la hija de Vegeta y Bulmañero, pero no me
1: Uy,
0: acuerdo.
1: no, después el Vegeta lo
0: Entonces,
1: aprendió
0: ¿qué?
1: a
0: ¿De
1: ver,
0: 9?
1: ñero. Sí, no, de 9 porque Vegeta después
0: El
1: paila.
0: video todo cagado. Esa piba, ¿cómo es que se llama? Yo no me acuerdo. Maron, es que se llama esta hijo de puta,
1: Maron,
0: ñero.
1: ah, sí, Maron, uf, un 4, ¿no?
0: La timaron porque va de troca.
1: Un
0: ¿Sí,
1: 4, sí,
0: pilla?
1: un 4 rico, rico.
0: Vamos a
1: Venga, a
0: ver.
1: ver.
0: Uf,
1: Uf.
0: pesado de Dios, ñero.
1: No, como de
0: Ñero de dos,
1: no,
0: es que el uno
1: tan
0: está preservado para una. Espera,
1: sencillo,
0: ñero, que
1: ñero.
0: no se va a
1: Para mí no hay
0: arrepentir, ñero.
1: ninguna más linda, ñero.
0: Espera, ¿esta va de qué?
1: Esta,
0: ¿7?
1: sí, esa habla toda estúpida,
0: Siete,
1: ñero.
0: paila, sano. Milk,
1: No, esta está dándole
0: de
1: cantaleta.
0: cinco, ñero.
1: ¿Qué
0: De
1: tal uno
0: cinco.
1: ahí tan
0: Paila.
1: jodiendo,
0: Uf, esta es el
1: ñero?
0: uno, ñero.
1: Uy, no,
0: Uf, esa es
1: uff.
0: el uno, ñero. Esa es el uno, ñero. Vamos a decir que
1: No,
0: no.
1: usted
0: ¿A qué
1: pila.
0: plato
1: No,
0: coge
1: usted
0: tonar
1: vea
0: la
1: ese
0: de tres,
1: ñero.
0: ñero, ya? Se toque hoy, ñero.
1: No,
0: ¿Sabes qué
1: ñero.
0: hoy, ñero? Ya, churan ahí va. Mamacita.

Por eso mal parido, pero es que a mí la sociedad no me dicta, hijo de puta, ni mis principios que me paren una mal parida mesa que lo más posible es que derrumpa porque peso 120 kilos y empecé a gritar, niñas, cinco razones por las que deben salir conmigo. Uno,

¿Y en qué, Mateito? Mateito, me va a prestar 8.000 al Nequi, al número del Salinas. En mí me lo ve, sonero.

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0: Mateo, qué bueno regalo de Hans, ¿no? Yo estoy en carito y no, venga, me entero de eso. Y uy, bueno, rea. Pero sí, Mateo, no, fue puta, no vamos a confiar en mujeres. Y menos cuando tienen rulos, narizonas y horribles como a perra. Asco.
1: A lo bueno, venga, por favor, a mi casa.
2: Aló.
1: Aló. Venga a mi casa, por favor.
2: ¿De qué número estás hablando?
1: ¿Ah? De celular.
2: Dame el número,
1: papá. 70.
2: Ajá.
1: 30. 70.
2: ¿Qué te pasa?
1: Es que...

dicen que me andan buscando, hasta mi dirección andan pasando. ¿Dónde están, eh? Yo los sigo esperando. 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Que no aporto nada a la sociedad, ja. Que me debería de suicidar, irme de YouTube, ya.

0: Aunque no lo quieran admitir, soy su centro de atención. Soy la razón de que crearan un canal y varios Instagrams. La verdad, muchos me juzgan y todo lo que cuentan se lo creen. Pero hay mucho por detrás que ni siquiera saben. 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Lo personal me lo guardaré para mí. Yo no iré a llorar como ustedes lo hacen. No todo es malo. 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Y a pesar de cuervos, tengo gente que su apoyo me ha dado. 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Y otra cosa más. Soy Alberto Eduardo. Y te estaré esperando.
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0: Esto le va a pasar a los que andan con Nepo. ¡Ah! ¡Ah! ¡Madre! Por no obedecer. Que sigan jugando al verga.
1: Chompa, dame la chompa.
0: Que le jueguen al verga los hijos de su puta madre.
2: Cierro.

0: está quitando la polaca al mamá.
1: Compañero, ¿qué se siente que la mujer uno le mande mojarrita con ensaladita y arrocito y con esa cartica? ¿Qué se siente? Dígalo usted, exprésese aquí por este medio y dígalo a su esposa lo que usted siente. ¿Ah? Dígale a su esposa que gracias, mira ahí. Lo podemos leer.
2: Claro.
1: Lo podemos leer en voz alta. Mira claro. Lo que dice. Te quiero demasiado. Encomiendo al Señor en tu camino. Confía en Él y actúa. Y en Él actuará. Para que recuerdes cuánto te quiero y que todos los días oro por ti. Que Dios te siga dando fuerza, calma y sabiduría en todo lo que haces. Eres mi compañero, mi apoyo y mi... ¿Y qué? Y mi mutuo. Y mi motivo de gratitud cada día. Te quiero. Tengo un día hermoso. Buen provecho. Atentamente, tu reina. Estamos aquí, no se ve. Estamos aquí, no se ve, Johnny. Johnny. Eso no se ve ya, marica. Ese man que está ahí está haciendo la vaina bien.
3: Sí, no, él era malo y cayó otra vez.
1: Vea, está enganche. Ese man está haciendo el enganche. Él, sí, él vea, él camina. Corre por la izquierda, centra y él mismo cabecea. Sí, señor. Vea, compadre, que esa vaina aquí no se ve, marica. No, da. Esa vaina aquí no se ve, bien.
0: Este man es mi héroe.
1: Así. Vayan, tráeme ahí. ¿Sabe qué? Compadre. Este man es mío. Hola, yo tengo años, pero no sé qué es una vaina esa.

0: Aunque me cueste, yo nunca voy a decir que todo el tiempo por pasado fue mejor. ¡Mario es mejor!
1: Hijo de puta. Di algo, di algo.
2: ¡Mario Bros!
0: ¡No! ¡Puente San Marín!

0: Dios,
1: Bueno,
0: no.
1: Miguel.
2: Es su voz de Fernández.
1: Hola, ¿cómo
0: Del
1: estás?
0: grupo, dígame.
1: Uy, espero
0: Dígame.
1: que
0: No seas
1: sean
0: cochino.
1: maricas, hijos de puta, chúpeme la bondad. Cuando
0: Espérate.
1: vean esto, espero que
0: Relájate.
1: escuchen esto a lo de sus mamás. Bueno, que hagan pipí y desayunen mañana. Guapos.
0: Mua. Beso en ese ano para todos.

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Yeah.

0: Aunque no lo quieran admitir, soy su centro de atención. Soy la razón de que crearan un canal y varios Instagrams. La verdad, muchos me juzgan y todo lo que cuentan se lo creen. Pero hay mucho por detrás que ni siquiera saben. Dicen odiarme, pero han llegado a amarme. Lo personal me lo guardaré para mí. Yo no iré a llorar como ustedes lo hacen. No todo es malo. Estoy muy agradecido con lo que la vida me ha dado. Soy felizmente casado. Y a pesar de cuervos, tengo gente que su apoyo me ha dado. Te invito a seguir criticando. Y si sigues aquí es por algo. Y otra cosa más. Soy Alberto Eduardo. Y te estaré esperando.
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2: Goleador y campeón de esta Copa Colonia en su cuarta versión. ¿Cómo te sientes en esta tarde de hoy?
3: Muy bien, gracias a Dios. Vea, lo haciendo estoy contento. Primera vez que tengo mucha plata en mi mano.
2: ¿Qué vas a hacer con tanta plata en tus manos?
3: No, la voy a mandar a mi mamá. Ella es la que me está apoyando aquí en este proceso.
2: ¿Y dónde está tu mamá en este momento?
3: En medio de trato, vete.
2: ¿Qué significa este título para ti?
3: No, una copa muy importante. Le doy gracias a Pre de Palle. Me dio la oportunidad de estar en el equipo de él.
2: ¿Qué viene ahora?
3: No, que vienen otros torneos ahí, también vamos a seguir ganando.
2: ¿Y cómo se llama esa mamá que le vas a mandar esa platica?
3: Maolina Mosquera.
2: Entonces, señora Maolina, prepárese que su hijo le va a mandar un dinero por ser el goleador de este torneo de la Copa Colonia.
3: Si no, me lo roban por ahí, por el camino.
2: Muchísimas gracias.
3: Gracias.

tienes que pensar que para ser más fuerte hay cosas que no puedes hacer. Los que están satisfechos es porque son ignorantes. Y algún día te darás cuenta de que los hechos son tozudos y de que hasta el rabo todo es toro. No te fíes de las mujeres flacas. Eso significa que no comen mucho. Y si no comen, es que no saben cocinar. Y si no saben cocinar, es porque no leen. Tienes que huir de eso. Y otra cosa, chaval. Si tu esposa está contenta, tendrás una vida feliz. No hay nada peor en este mundo que convivir con una mujer que te hace la vida imposible. Que no te quepa duda.

No hay raza superior, señores. No hay pueblo elegido de Dios. No lo es ni Estados Unidos ni Israel. Ignorantes fundamentalistas de extrema derecha piensan así. El pueblo elegido de Dios es la humanidad toda.

0: acompaña tus mejores momentos.
1: Y ustedes eso en su puta vida lo van a enseñar en un colegio. Vea, Mateo. Por ejemplo, vea, Mateo. Mateo sabe programar y toda la vaina. ¿Dónde cree que lo aprendió? Pues afuera del colegio, ñero. Viendo videos o viendo otra vaina. Instruyase en YouTube, ñero. Tiene resto de vainas. Pónganse en sus horas, joder, puta, no sé hablar. En sus horas libres, ñero, póngase a ver videos, póngase a hacer lo que sea. Pero no joder al resto.

Mateo, deje de pensar en cacorras. Sea hombre. Métase al gimnasio y ya. Se olvida de toda mierda. Usted se mete al gimnasio, se pone rico, ñero. Y después no tiene que estar sobrepensando con viejas.

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0: causa de cuatro menores con retardo. 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

0: Mateo, estoy acá al lado de su casa, ¿me va a abrir las puertas?
1: ¿Ahí o trabaja el ángel?
0: ¿O me va a cortar la cara, Mateo?
1: Ahí trabaja.
0: Dígame ya, ñero, que ya estoy, que voy para allá.

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0: Sé que tienes talento. 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
2: Oyes,

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No, pero es que, no, Ñero, qué pecado con el Mateo, Ñero, el Mateo. Ñero, el Mateo nos mandó, pues nos pidió ayuda a que le sacáramos el Instagram a una pela, una nena que ahorita está en 11, una hijueputa que es cule alta, esa hijueputa es, parece Esteban, marica. Y el Mateo, weón, el Mateo que es cule chichón de piso. No, paila. Y la nena le cogió como miedo al Mateo, weón. Pero sí.

Pues sí, a lo bien sí. A lo bien usted es más calvo que yo, ¿no? Pues entonces, ¿qué hacemos? ¿Yo qué hago? A lo bien, yo me he rapado toda la vida y no sé si no salirme de pelo, pero bien.

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1: Por eso, mal parido. Pero es que a mí la sociedad no me dicta, hijo de puta. Ni mis principios, que me paren una malparida mesa que lo más posible es que derrumpa porque peso 120 kilos. Y empecé a gritar: ¡Niñas! Cinco razones por las que deben salir conmigo. Uno.
2: What's up, nigga?

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2: Sé que tienes talento, lo sabía antes de que llegaras aquí. Es otra cosa lo que yo me pregunto.
3: ¿Sí? ¿Cuál es?
2: Presión. Lo cambia todo la presión. Algunas personas les exiges y se concentran. Otros se desploman. ¿Puedes dormir de noche?
3: ¿Y del dinero cuándo hablamos?
2: ¿Dinero? Sí. Esa es la parte fácil.
4: Oye. 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

Además, amor, ¿de qué? ¿Qué los voy a amar yo a ustedes, hijos de perra, amar? Amor, solo a Dios, a nadie más, hijo de puta. De resto, ustedes son unas gonorreas, hijo de puta. No lo pueden ver a uno feliz trabajando porque lo sacan a uno del grupo. Uno ahí quemándose, mejor dicho, matándose las manos, cargando bultos de papá de su hacha está por acá. ¿Y ustedes me saben con esa marica? No, así no se puede. Ustedes son unos hijueputas malparios y tras derechos tienen las huevas de hacer una puta votación para volverme a meter. Cómanse un cerro de mierda a todos, ¿oyera? ¿Qué les iba a decir? La verdad, no sé, yo estoy caminando, acabando la patada que me roben el celular y me estoy dando cuenta que yo sería muy bueno para hacer un podcast. Cuando necesiten una ayuda para un podcast, me dicen, pero con el filtro del pirata, que es una chimba. Si no, no quiero, es nada, ¿me oyeron? Porque imagínense, uno acá con esta voz de mierda, haciendo un podcast, cogen y lo mandan a matar a uno. Lo pillan a uno diciendo maricajas incorrectas, como por ejemplo las que dice Andrés sobre niñas chiquitas, y baila, lo matan a uno.

brillista, que nadie se les resista para que se les viralice, mamá huevo. Y esa capela, y old tape.

0: Bueno, vamos a ver quién
1: Ahora vamos a
0: sale de
1: ver quién
0: primera, a
1: sale
0: ver quién
1: primero.
0: sale. No, apa,
1: Uy, no, es
0: no.
1: que
0: ¿De
1: parece una
0: 10?
1: niña y
0: ¿O de
1: baila.
0: 10?
1: No, baila.
0: De 10, breve, ya está. De
1: Sí, no,
0: 10.
1: esa niña.
0: Baila, esa no. ¿Esta alance de qué? ¿De 6?
1: Pues es que sea como
0: ¿O
1: que.
0: 5?
1: No, es 6, yo creo que es
0: De
1: 6
0: 6,
1: porque es
0: breve,
1: que
0: ya
1: hay
0: está.
1: una.
0: 6.
1: Ahí hay un buen casting.
0: Nada, bien, no, ñera. A mí también él no me trama, ¿sí? ¿Sí?
1: Es que él, no sé, ñera, es que
0: ¿Qué?
1: de pronto el Gohan se ofende, ñera.
0: ¿De qué? ¿De 8? ¿O de 7?
1: De 8
0: De
1: está,
0: 8,
1: yo
0: breve, ya
1: creo que
0: está.
1: bien. Venga, a ver.
0: Vamos a ver. Uy, yo no me
1: No,
0: acuerdo cómo
1: pues.
0: se llama esa papiro. Creo que esa es la hija de Vegeta y Bulmañero, pero no me
1: Uy,
0: acuerdo.
1: no, después el Vegeta lo
0: Entonces,
1: aprendió
0: ¿qué?
1: a
0: ¿De
1: dar,
0: 9?
1: ñero. Sí, no, de 9 porque Vegeta después
0: El
1: baila.
0: video todo cagado. Esa papiro, ¿cómo es que se llama? Yo no me acuerdo. Marrón, es que se llama esta hijo de puta,
1: Maron,
0: ñera.
1: ah, sí, Maron, uff, un 4, ¿no?
0: La timaron porque va de troca.
1: Un
0: ¿Sí
1: 4, sí,
0: pilla?
1: un 4 rico, rico. Venga,
0: Vamos
1: a
0: a ver.
1: ver.
0: Uf,
1: Uff.
0: pesado de Dios, ñero.
1: No, como
0: Nero
1: de
0: de dos, es
1: dos,
0: que el uno está preservado para una.
1: parcerito.
0: Esperira, ñero, que no se va a
1: No, a mí no
0: arrepentir,
1: hay
0: ñero.
1: ninguna más linda, ñero.
0: Esperira, ¿esta va de qué?
1: Esta,
0: ¿7?
1: sí, esa habla toda estúpida,
0: 7,
1: ñero.
0: paila sano. Milk,
1: No, estás toda
0: de
1: dándole
0: 5,
1: cantaleta.
0: ñero.
1: ¿Qué
0: De
1: tal uno
0: 5.
1: ahí tan hijoviendo,
0: Paila.
1: ñero?
0: Uf, esta es el
1: Uy,
0: 1, ñero.
1: uy, no,
0: Uf, esa es
1: ush.
0: el 1, ñero. Esa es el 1, ñero. Más decir
1: No,
0: que
1: ñero,
0: no.
1: usted
0: ¿A qué
1: pila.
0: plato
1: No,
0: coge
1: usted
0: tonar
1: vea
0: la
1: ese
0: de 3,
1: ñero.
0: ñero? Ya. Se topió bien, ñero.
1: No,
0: Hay que oír,
1: ñero.
0: ñero. Ya, churan ahí va. Mamacita.

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0: ¿Y por qué me dijiste que me querías?
1: No, yo nunca dije que te quería. Simplemente dije que me gustabas.
0: Ah, pero no importa. La venganza es dulce, ¿sabes? Muy dulce.

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Mateo, deje de pensar en cacorras. Sea hombre. Métase al gimnasio y ya. 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
1: ¿Usted qué? ¿Usted jugó hockey o qué?
2: Parce, ¿sabe qué? Sí.
1: Yo jugué hockey en los pingüinos de Madagascar. Los pingüinos de Belén.
2: Los pingüinos de Belén.
1: Qué chimba que los nombres de los... Qué chimba que los nombres de los equipos de lo que ya...

0: pasto, los cuis de pasto, los cuis de pasto,
1: los
0: las vacas de Antioquia, las vacas de Medellín,
1: de Bogotá, que
2: siempre las vacas,
0: de Bogotá.
3: Es que está chimo una foto.
0: No, porque mi cabeza no guarda fotografías. Porque...
3: Ahí soplá.
0: Te falta un poquito para completar.
3: Sí, no, no, no. Sí, espera.
0: Yo que yo volví un sauna, el hijo de puta. Es que las burras de Barranquilla.
3: Las burras de Barranquilla son una chimba.
0: Yo las burras de Barranquilla. Son
2: Guayaquil.
0: Los
3: cuidé.

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1: Hey, yo.

0: purga más buscada. Mañas, granuja.
1: Hombre, no es que lo haya no es que lo haya normificado, es que nació normi. ¿Por qué? Porque es un puto TikTok de mierda. Y que si en TikTok una cosa funciona, se va a explotar hasta que la gente se olvide de que existe para luego volver a metértela.

0: tema es unirlos a todos y que todos la rompan porque todos son muy buenos. Entonces la idea es que eso sea el inicio que la nueva escuela y que ojalá también los raperos antiguos se unan con la nueva y la rompan, que eso es lo que necesitamos hacer más. Rompela, rompela,
1: Así es.
2: rompela. Qué cosa tan pequeña, ¿no? Y sin embargo, capaciosa. Qué monada.

Es el momento más grande de tu vida y estás por ahí perdiéndotelo. Cierra la boca. Nuestros padres eran modelos de Dios, y si nuestros padres pagaron, ¿qué puede decirse sobre Dios?

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0: Pero se pilla que usted lo
1: pega. Es que lo pegue, chatea.
2: A ver la moto, hermano, a ver la moto.
0: Big House.

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0: goleador y campeón de esta Copa Colonia en su cuarta versión. ¿Cómo te sientes en esta tarde de hoy?
1: Muy bien, gracias a Dios. Va, aquí ando, estoy contento. Primera vez que tengo mucha plata en mi mano.
0: ¿Qué vas a hacer con tanta plata en tus manos?
1: No, la voy a mandar a mi mamá. Ella es la que me está apoyando aquí en este proceso.
0: ¿Y dónde está tu mamá en estos momentos?
1: En medio de trato, vete.
0: ¿Qué significa este título para ti?
1: No, una copa muy importante. Le doy gracias, muchas gracias a Pre de Palle. Me dio la oportunidad de estar en el equipo de él.
0: ¿Qué viene ahora?
1: No, que vienen otros torneos ahí, también vamos a seguir ganando.
0: ¿Y cómo se llama esa mamá que le vas a mandar esa platica?
1: Maolina Mosquera.
0: Entonces, señora Maolina, prepárese que su hijo le va a mandar un dinero por ser el goleador de este torneo de la Copa Colonia.
1: Si no, me lo roban por ahí, por el camino.
0: Muchísimas gracias.
1: Gracias.
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0: tema es unirlos a todos y que todos la rompan porque todos son muy buenos. Entonces la idea es que eso sea el inicio de la nueva escuela y que ojalá también los raperos antiguos se unan con la nueva y la rompan, que eso es lo que necesitamos hacer más. Rómpela, rómpela,
1: Así
0: rómpela.
1: es.

0: Entonces, ¿qué? ¿Me van a quedar toda la berraca vida chisqueando? ¿Eh? ¿Toda la vida como unos mariachis varados? ¿Eh? ¿Esperando al borracho arrepentido que los contrate por dos pesos? ¿Eh?
1: Yeah. Yo, no rules. NR.

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0: ya.
1: Es el momento más grande de tu vida y estás por ahí perdiéndotelo. Cierra la boca.
2: Por favor.
1: Nuestros padres eran modelos de Dios, y si nuestros padres pagaron, ¿qué puede decirse sobre Dios?

0: Adonis. ¿Usted qué? ¿Usted jugó hockey o qué?
1: Parce, ¿sabe quién? Sí.
2: Las burras de Barranquilla,
1: los chigüiros de Pasto, los cuis de Pasto, los cuis de Pasto,
0: los
1: las vacas de Antioquia, las vacas de Medellín,
0: de Bogotá, que
3: siempre las vacas
1: de Bogotá.
0: Es que está chimo una foto.
1: No, porque mi cabeza no guarda fotografías.
0: Me hizo plazo, plazo.
1: Te falta un poquito para completar.
0: Sí, no, no, no.
1: Sí, espera.
0: Yo que yo el pinzao del hijo de puta.
1: Es que las burras de Barranquilla.
0: Las burras de Barranquilla son una chimba.
1: Encima las burras de Barranquilla.
0: Los cuidé.

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1: 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Simplemente dije que me gustabas.
0: 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La venganza es dulce, ¿sabes? Muy dulce. ¡Ah!

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2: Pues es que no lo quiere su cucha, piro. ¿Y cómo se envía esta vuelta? Che, ¿tú se bugueó?

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0: suaves.
1: No, pero es que, no, ñero, qué pecado con el Mateo, ñero, el Mateo. Ñero, el Mateo nos mandó, pues nos pidió ayuda a que le sacáramos el Instagram a una pela, una nena que ahorita está en 11, una hijueputa que es cule alta. Esa hijueputa es, parece Esteban, marica. Y el Mateo, weón, el Mateo que es cule chichón de piso. No, paila. Y la nena le cogió como miedo al Mateo, weón. Pero sí.

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1: ¿Y por qué me dijiste que me querías?
2: No, yo nunca dije que te quería. Simplemente dije que me gustabas.
1: Pero no importa. La venganza es dulce, ¿sabes? Muy dulce.

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0: Mateo, estoy acá al lado de su casa, ¿me va a abrir las puertas?
1: ¿Ahí trabaja el ángel?
0: ¿O me va a cortar la cara, Mateo?
1: Ahí trabaja.
0: Dígame ya, ñero, que ya estoy, que voy para allá.
2: Y este es eso, en su puta vida lo van a enseñar en un colegio. Vea, Mateo. Por ejemplo, vea, Mateo. Mateo sabe programar y toda la vaina. ¿Dónde cree que lo aprendió? Pues afuera del colegio, ñero, viendo videos o viendo otra vainica. Instruyas en YouTube, ñero. Tiene resto de vainas. Pónganse en sus horas, joder, puta, no sé hablar. En sus horas libres, ñero, póngase a ver videos, póngase a hacer lo que sea, pero no joder al resto.
3: Joder.

0: tema es unirlos a todos y que todos la rompan porque todos son muy buenos. Entonces la idea es que eso sea el inicio de la nueva escuela y que ojalá también los raperos antiguos se unan con la nueva y la rompan, que eso es lo que necesitamos hacer más... ¡Rompela!
1: Así es.

Y tienes que pensar que para ser más fuerte hay cosas que no puedes hacer. Los que están satisfechos es porque son ignorantes. Y algún día te darás cuenta de que los hechos son tozudos y de que hasta el rabo todo es toro. No te fíes de las mujeres flacas. Eso significa que no comen mucho. Y si no comen, es que no saben cocinar. Y si no saben cocinar, es porque no leen. Tienes que huir de eso. Y otra cosa, chaval. Si tu esposa está contenta, tendrás una vida feliz. No hay nada peor en este mundo que convivir con una mujer que te hace la vida imposible. Que no te quepa duda.

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0: todas las madres que han sido despojadas de su familia, de sus hijos, de sus esposos, que han sido abusadas, que han sido violentadas, que han sido azotadas por esta guerra innecesaria. Ese tema es para las madres.
1: Sus hijos no volvieron.
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Mateo, qué gonorrea lo de Hans, ¿no? Vieron, yo todo estaría encallito y no, venga, me entero de eso. Y uy, gonorrea. Pero sí, Mateo, no, fue puta, no, no, no vamos a confiar en mujeres. Y menos cuando tienen rulos, narizonas y horribles como a perra. Asco.

deporte no se juega, si se pasan de la raya, cuando el pánico llega, yo no creo que sea.

0: ¿No nos parecemos todos dementes a veces?
1: Círculo vicioso.

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0: Ah, pues los que se mueren son esos piros, mira, y verás si se le van a botar a un camión.
1: ¿Y en qué, Mateito, me va a prestar 8.000 al Nequi, al número del Salinas? En mí me lo es, señora.
2: Está quitando la polaca al mamá.
3: Compañero, ¿qué se siente que la mujer uno le mande mojarrita con ensaladita y arrocito y con esa cartica? ¿Qué se siente? Dígalo usted, exprésese aquí por este medio y dígalo a su esposa lo que usted siente. ¿Ah? Dígale a su esposa que gracias, mira ahí. Lo podemos leer.
0: Claro.
3: Lo podemos leer en voz alta. Mira lo que dice. Te quiero demasiado. Encomiendo al Señor en tu camino, confía en Él y actúa, y en Él actuará. Para que recuerdes cuánto te quiero y que todos los días oro por ti. Que Dios.

0: mira. Corre por la izquierda, centra y él mismo cabecea. Sí, señor. Vea, compadre, que esa vaina que no se ve, marica. No, va. Esa vaina que no se ve, ¿bien?
1: Este man es mi héroe.
0: Oh, así. Vayan, tráeme ahí. ¿Sabes qué? Compadre. Este man es mi hijo. Joda, yo tengo años que no sé qué es una vaina esa,
2: ¿eh? No hay raza superior, señores. No hay pueblo elegido de Dios. No lo es ni Estados Unidos ni Israel. Ignorantes fundamentalistas de extrema derecha piensan así. El pueblo elegido de Dios es la humanidad toda.
3: Yeah.

0: Mierda, es que el gordo es todo estúpido, que es que botó todos los cueros, botó la trilla y ya no tiene marihuana. Yo no sé ni qué hacen acá estos hijueputas.
1: Y la naturaleza de la música es tal que uno dudaría.
2: Un minuto. ¿Tiene usted una banda?
1: No.
2: Entonces no toca hippity hop o canciones con títulos extraños y difíciles.
1: No, tocamos música que ha sido compuesta para la gloria de Dios.
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0: Hombre, no es que vaya no es que vaya normificado, es que nació normi. ¿Por qué? Porque es un puto TikTok de mierda. Y si en TikTok una cosa funciona, se va a explotar hasta que la gente se olvide de que existe para luego volver a metértela.
1: Bueno, pero no todo el mundo es tan piró.
2: Ah, qué chimba. Hará lo que salga.
1: Yo. Loopocalypse loops. Yo.

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Qué cosa tan pequeña, ¿no? Y sin embargo, capaciosa. ¡Qué monada!

0: están quitando la polaca al mamá.
1: Compañero, ¿qué se siente que la mujer uno le mande mojarrita con ensaladita y arrocito y con esa cartica? ¿Qué se siente? Dígalo usted, exprésese aquí por este medio y dígalo a su esposa lo que usted siente. ¿Ah? Dígale a su esposa que gracias, mira ahí. Lo podemos leer.
2: Claro.
1: Lo podemos leer en voz alta. Mira claro. Lo que dice. Te quiero demasiado. Encomiendo al Señor en tu camino. Confía en Él y actúa. Y en Él actuará. Para que recuerdes cuánto te quiero y que todos los días oro por ti. Que Dios te siga dando fuerza, calma y sabiduría en todo lo que haces. Eres mi compañero, mi apoyo y mi... ¿Y qué? Y mi mutuo. Mi motivo de gratitud cada día. Te quiero. Tengo un día hermoso. Buen provecho. Atentamente, tu reina. Estamos un daqui, no se ve. Estamos un daqui, no se ve, Johnny. Johnny. Eso no se ve ya, marica. Ese man que está ahí está haciendo la vaina bien.
3: Sí, no, él era malo, y otra vez.
1: Vea, está enganche, ese man está haciendo el enganche, él, él vea, él corre por la izquierda, centra y él mismo cabecea. Sí, señor. Vea, compadre, que esa vaina que no se ve, marica. No, vea, esa vaina que no se ve, ¿eh?
0: Este man es mi héroe.
1: Así, vayan, trama ahí. ¿Sabe qué? Compadre. Este man es mío. Joder, yo tengo años que no sé qué es una vaina esa, ¿eh?

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Por eso mal parido. 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Uno.

0: Mierda, es que el gordo es todo estúpido, que es que botó todos los cueros, botó la trilla y ya no tiene marihuana. Yo no sé ni qué hacen acá estos hijos de putas.
1: Ya van quedando muy pocos, porque pudiendo tener mucho no tiene nada, porque nunca ha recibido dádivas, porque es un hombre honesto, porque es un hombre probo y pobre.
2: Gracias, amigo mío. Pero eso que piensas de mí, también podrías pensarlo de ti, porque siguiendo el camino que has elegido, también tú dejarás este mundo sin mucho más de lo que llevas puesto.
3: Jordi, dame un abrazo.